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1: ¡Gol! Hola, ¿qué tal? Buenos días. 11 de la mañana con 22 minutos, 11:22. Iniciamos turno con este espacio, El Pitazo, programa que se programó para poder celebrar junto a usted nuestros 11 años.

ganarse premios al instante. Bueno, pues ahí estamos con la invitación para que cuando pueda se dé una vueltecita acá a nuestras oficinas para que pueda hacer girar la ruleta. Seguimos.

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0: Maná y Carin León. Vivir sin aire.
1: Como pudiera.
0: Para los gustos, los colores, ¿verdad?
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0: A mí me encanta Maná. Y la verdad es que Carin León se adapta al ritmo que le pongan. También me gusta cómo canta Carin León.
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0: Pero definitivamente hay canciones que son clásicas.

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2: Hola, ¿qué tal? Buenos días. 11:42 a través de Radio Mercado.

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2: En el Evangelio de este día miércoles escuchamos que mientras iban de camino para subir a Jerusalén, Jesús se adelantaba a sus discípulos. Ellos estaban asombrados y los que lo seguían tenían miedo. Entonces reunió nuevamente a los doce y comenzó a decirles lo que le iba a suceder. Ahora subimos a Jerusalén. Allí el Hijo del Hombre será entregado a los sumos sacerdotes y a los escribas. Lo condenarán a muerte y lo entregarán a los paganos. Ellos se burlarán de él, lo escupirán, lo azotarán y lo matarán. Y tres días después resucitará. Santiago y Juan, los hijos de Zebedeo, se acercaron a Jesús y le dijeron: Maestro, queremos que nos concedas lo que te vamos a pedir. Él les respondió: ¿Qué quieren que haga por ustedes? Ellos le dijeron: Concédenos sentarnos uno a tu derecha y el otro a tu izquierda cuando estés en tu gloria. Jesús les dijo: No saben lo que piden. ¿Pueden beber el cáliz que yo beberé y recibir el bautismo que yo recibiré? Podemos, le respondieron. Entonces Jesús agregó: Ustedes beberán el cáliz que yo beberé y recibirán el mismo bautismo que yo. En cuanto a sentarse a mi derecha o a mi izquierda, no me toca a mí concederlo, sino que esos puestos son para quienes han sido destinados. Los otros 10, que habían oído a Santiago y a Juan, se indignaron contra ellos. Jesús los llamó y les dijo: Ustedes saben que aquellos a quienes se considera gobernantes dominan a las naciones como si fueran sus dueños, y los poderosos les hacen sentir su autoridad. Entre ustedes no debe suceder así. Al contrario, el que quiera ser grande, que se haga servidor de ustedes, y el que quiera ser el primero, que se haga servidor de todos. Porque el mismo Hijo del Hombre no vino para ser servido, sino para servir y dar su vida en rescate por una multitud. El Evangelio de hoy está conformado por dos episodios aparentemente sin relación, pero que sin embargo se iluminan mutuamente. Jesús, mientras camina a Jerusalén, les anuncia lo que va a suceder, y por otra parte, el pedido de Santiago y Juan de ocupar lugares de poder en su reino, la discordia que esto provoca entre los apóstoles y la enseñanza de Jesús sobre el servicio. A nosotros también pareciera que, como a los discípulos, nos cuesta entender esta enseñanza que es central en nuestro seguimiento del Señor y, por lo tanto, en nuestra vida, si realmente queremos vivir como cristianos. ¿Cuántas veces seguimos encontrando luchas y peleas, incluso dentro de las comunidades, para ocupar lugares de privilegio, de reconocimiento, para dar órdenes o sentirse más que el resto? El camino es otro. El modelo es Jesús, que se entrega por todos, se hace servidor de todos. Cada acto de servicio nos engrandece. La autoridad es grande cuando más asume que su esencia es hacer el bien conduciendo y arbitrando los medios para el mayor bien para todos. No se trata de una estrategia, sino del camino de Dios, que es amor. Y solo cuando amo de verdad a los demás, el servicio se hace en mí un estilo de vida.

rezamos juntos esta oración. Señor, acrecienta el amor en mi vida para que me ayude a asumir cada acto de servicio como un acto de amor. Amén. Y que la bendición de Dios Todopoderoso, del Padre, del Hijo y del Espíritu Santo los acompañe siempre.

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12: Hola, hola, 11 más 1, 12 con 23 minutos. Buenos días.
13: Y esta va para todas las

0: 12 horas, 28 minutos.
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Nos quedamos con música de Luis Fonsi y Laura Pausini. Roma, así se llama. Buenas tardes.

0: estoy con Dani Marín y Pipe Bueno. Dos tipos buenos, pero nadie le cree.
1: República Dominicana
0: y Colombia, papá.

0: llegarán de nuevo, lo verán los bienes y los luz. No sé, algo ahora está divertido esto, pero en todo caso era como un sueño.
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4: 2:02 p.m.
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